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Quiero que nunca se te olvide esto. 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
1: Los gatos tienen 36 músculos en cada oreja y funcionan como antenas parabólicas dirigiéndolas hacia la fuente del sonido.
0: Música de sintonía 23, estilo propio, con The Veronicas, Untouched.

Come una banana antes del desayuno y tu cuerpo reacciona casi de inmediato, no por fuera, sino profundamente dentro de tu sistema digestivo. Después de masticar, la banana desciende suavemente por el esófago y entra en un estómago vacío. Se distribuye de forma delicada sobre la mucosa gástrica, sin causar irritación ni impacto. El estómago comienza contracciones lentas y rítmicas. Las enzimas se mezclan con la pulpa blanda de la banana, descomponiéndola con facilidad. La digestión empieza de manera tranquila y eficiente. A medida que la digestión continúa, los azúcares naturales se liberan de forma gradual. No hay picos repentinos. El ambiente del estómago se mantiene estable. La banana digerida avanza de forma constante, desde el estómago hacia el intestino delgado. Ondas musculares guían los nutrientes hacia adelante, preparándolos para la absorción. En el intestino, los azúcares y el potasio se absorben lentamente en el torrente sanguíneo. La energía aumenta de forma suave, sin estrés para el sistema. La digestión constante envía una señal clara al cerebro. Tu cuerpo se siente nutrido, equilibrado y listo para el día. Por eso una banana puede ser un inicio suave.

Alfonso se entrega fue una banda de rock ska y reggae surgidos en la ciudad de Buenos Aires, Argentina, a principios de los años 80 y disuelta en los años 90. Formados en 1980 bajo el nombre de Calypso Deluxe, la banda toma su nombre definitivo en 1985. Fueron los precursores del reggae y el ska en la Argentina. Alfonso se entrega en El Viaje Musical.

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0: momento de revisar el mini especial de esta semana. Nuestro invitado es...
1: Enanitos Verdes. Es una banda argentina de rock en español. Fue fundada en Mendoza, Argentina, para el año 1979. Este grupo destaca por ser uno de los más exitosos en su estilo en los años 80. Su primer disco homónimo consiguió mayor reconocimiento con la canción Aún Sigo Cantando. Su primer álbum en vivo, titulado Tracción Acústica, fue lanzado en 1998. Incluyó sencillos conocidos para la época, consiguiendo una nominación en los premios Grammy al Mejor Álbum Alternativo Rock Latino. A lo largo de su trayectoria musical, ha logrado excelentes reconocimientos internacionales, en especial en Estados Unidos y Latinoamérica. Aún Sigo Cantando, en mini especial, Los Enanitos Verdes.

El nombre del grupo se debe a una famosa leyenda urbana alrededor del año 1979, en el que una familia viajó hasta Mendoza y decidió tomarse una foto en el Puente del Inca, que al revelarla aparecían unos enanitos verdes. Tanto fue el escándalo que salió en la prensa y llegó inclusive hasta las oficinas de la NASA. Leyenda o realidad, un amigo nuestro que era periodista de una revista bautizó a nuestro novato grupo con el nombre de los Enanitos Verdes del Puente del Inca, y así apareció en la primera crónica. Los integrantes optaron por la mitad del nombre, los Enanitos Verdes, pero bien podrían haberse llamado también Puente del Inca. Así lo confesó el guitarrista de la banda, Felipe Style. Por el resto, los Enanitos Verdes.

Los Enanitos Verdes es y ha sido a lo largo de su historia musical una de las bandas más representativas del rock en español de Argentina, quienes por muchos años ha llevado alrededor de gran parte del mundo lo mejor de sus interpretaciones, presentándose en importantes escenarios y festivales del rock, haciéndose un nombre en la industria discográfica, donde sin duda tiene un espacio bien merecido por toda su entrega. Cada uno de los integrantes ha recibido reconocimientos permitiéndole a la agrupación posicionarse en los primeros lugares de las listas musicales en muchos países. Su carrera musical, sus integrantes, la han llevado con esmero. Es por ello el cariño del público, quienes reciben cada uno de sus lanzamientos con entusiasmo. Francés Limón, Los Enanitos Verdes en mini especial.

grandes recuerdos musicales, canciones que marcaron a toda una década. Un placer de haber tenido a Marciano y a Felipe en este mini especial. Terminamos con Mi Primer Día Sin Ti, este espacio en que destacamos a las bandas más importantes de la música. Mini especial en el viaje musical. ¡Wow!

Joanna es una canción de Kool and the Gang de su álbum 1983 In the Heart. Fue lanzado como sencillo en noviembre de 1983. Una balada romántica, similar a muchos de los lanzamientos posteriores de Kool and the Gang. La canción presenta como tema principal a la dama homónima llamada Joanna. En el video musical del grupo, Joanna es retratada como la actual dueña de un pequeño café de carretera llamado Joanna Diner. El video fue filmado en el Colonial Diner in Lyndhurst de Nueva Jersey y el letrero colonial se puede ver brevemente afuera de los primeros segundos del video. A lo largo del video, ella sirve a los miembros de la banda como cocinera y camarera mientras le dan una serenata, y el video ocasionalmente muestra sus días de juventud como bailarina en el Cotton Club en Harlem, que está enamorado del personaje interpretado por James Taylor, cantante principal del grupo. Joanna, éxitos de los 80, Kool and the Gang, en el viaje musical.

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1: El 50% de las fatalidades de un cerdito es ser aplastado por su madre. Aunque la muerte por aplastamiento no es común, no toda madre cerda es el tipo aplastador. Investigadores de la Universidad de Agricultura de Noruega estudiaron un video de las familias de cerdos y categorizaron a las madres cerdas entre aplastadoras y no aplastadoras. Las madres no aplastadoras respondían más pronto a las necesidades de sus cerditos. Se ponían ansiosas cuando estaban lejos de su familia y no aplastaban accidentalmente por quedarse dormidas y rodar sobre ellos a ninguna cría. Las aplastadoras, en cambio, tenían un estilo de crianza más relajado.

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0: No vas a perder un gramo de grasa si no empiezas a dormir bien.
1: ¡Vamos!
0: Parece ilógico, pero déjame que te explico. Cuando no duermes bien y estás cansado, tienes mucho menos autocontrol, por lo que comes cosas que no deberías comer. También, al no dormir bien, tu cuerpo no tiene una buena regulación hormonal, por lo que igual la hormona del hambre, que es la grelina, está más alta y la hormona de la saciedad, que es la leptina, está más baja, teniendo que comer más para saciarte.
1: Eso no me lo esperaba.
0: Comparte este video con esa persona que no duerme bien y se la pasa queriendo perder peso sin éxito.

Tremendo cambio físico que tuvo este chico que subió más de 20 kilos de masa muscular. Y como quiero que vos también puedas ganar músculo, te voy a dejar tres claves para lograrlo. Primero, entrenamiento de fuerza, sí o sí. Este va a ser el estímulo para que puedas desarrollar masa muscular. Segundo, necesitas sí o sí hacer un superávit calórico para que con esa energía excedente poder crear músculo. Y tercero, sí o sí necesitas dormir de 7 a 8 horas por día para que te puedas recuperar de los entrenamientos y usar esa energía de la comida y el estímulo del entrenamiento para crear nuevos tejidos.

Levantar pesas no te va a hacer ver como un hombre, te va a hacer verte sana y fuerte. Muchas mujeres evitan entrenar fuerza porque creen que se van a poner enormes o masculinas y mientras tanto siguen frustradas porque no logran ver cambios en su cuerpo. Bajan de peso y siguen flácidas. Aquí van 5 razones por las que toda mujer debería entrenar masa muscular si quiere perder grasa y mejorar su salud. En primer lugar, más músculo, más grasa quemada en reposo. Segundo, previene la flacidez al bajar de peso. 3, protege huesos y articulaciones. 4, reduce el riesgo de enfermedades crónicas no transmisibles. Y número 5, no tiene la testosterona suficiente para volverte grande, al menos que uses esteroides y sé que no lo harás. Ganar músculo como hombre es biológicamente imposible.

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0: Soy la hamburguesa. En tu boca soy el paraíso, lo sé. Pero en cuanto bajo, soy 500 gramos de grasa saturada y sodio. Me pegaré a tus paredes arteriales como cemento y haré que tu corazón trabaje el doble hoy. Soy aceite oxidado con forma de muslo. Absorbí tanta grasa en la freidora que tu hígado no sabrá qué hacer conmigo. Me quedaré pegado en tus paredes arteriales. ¡Para siempre!
1: Soy la dona. Harina blanca frita en grasa y bañada en azúcar. Soy una bomba para tu cerebro. Te daré 10 minutos de felicidad química y dopamina. Soy el hot dog. No preguntes de qué parte del animal vengo. Soy puros recortes y nitratos. Básicamente, un tubo de inflamación cancerígena.
0: Soy tu refresco favorito. ¡Dulce, eh! Acabas de inyectar 10 cucharadas de azúcar líquida a tu sangre. Tu páncreas está gritando de pánico, disparando insulina y tu hígado. Bueno, tu hígado ya me está convirtiendo en grasa pura. ¡Ja, ja, ja! ¡Soy las papas fritas! ¡Mírame! ¡Tan doraditas! ¡Eso es aceite oxidado recalentado 100 veces! ¡Estoy inflamando tus células ahora mismo! ¡Somos una fiesta de grasa y sabor explosivo! ¡Prepárate, que vamos a taponar tus venas con mucho gusto!
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¿Quién fue Marie Curie? Nacida en 1867 en Polonia, fue una física y química que creó el concepto de la radiactividad. Con ayuda de su esposo Pierre Curie, logran descubrir los elementos radiactivos y en 1898 anunciaron los recién descubiertos polonio y radio. Para 1903 le dieron el Premio Nobel de la Física por descubrir los elementos radiactivos y fue la primera mujer en recibir el Premio Nobel. Lamentablemente Pierre Curie fallece, pero eso no la detuvo y en 1911 recibe el Premio Nobel de Química por investigar el radio y sus compuestos, siendo la primera persona en recibir dos premios Nobel. También se conoce de que fundó el Instituto Curie y que aportó en la Primera Guerra Mundial con los rayos X. Falleció en 1934 por una anemia aplásica tras alta exposición radiactiva en su vida. Se le considera como una heroína por haber sacrificado su vida por la ciencia y figura feminista por todos sus hitos en una época muy machista.

generan electricidad las anguilas eléctricas? Técnicamente no son anguilas, son peces cuchillo y no están muy emparentadas con ellas, pero debido a su aspecto se les llama vulgarmente anguilas eléctricas. Volviendo a la pregunta, lo logran mediante células llamadas electrocitos, y gracias al movimiento de iones de sodio y potasio a través de su membrana, se logran obtener 0,15 voltios. Es poco, pero si hay miles de electrocitos recubriendo el 80% de su piel, podrá generar en promedio de 600 a 850 voltios. Incluso gracias a los órganos principal, Hunter y Sachs, pueden regular su electricidad y variar la potencia de descarga. Gracias a esto son capaces de defenderse de depredadores, incluso se sabe que pueden llegar a matar cocodrilos. Para quien se pregunte, su electricidad puede ser mortal en humanos, pudiéndose morir de fallo respiratorio o paro cardíaco, pero son casos muy raros.

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Suena loco creer que el desierto del Sahara está fuertemente relacionado con el Amazonas, pero es totalmente cierto. Se debe a que los fuertes vientos transportan la arena del Sahara, especialmente la de la Gran Depresión de Bodele en Chad, hasta el bosque del Amazonas. La arena que es movida es rica en nutrientes como hierro, calcio, potasio y, más importante, fósforo, elemento importante para la fertilización. Y como el Amazonas es un lugar muy pobre en nutrientes debido a las constantes lluvias que los eliminan, se termina creando esta dependencia tan curiosa.

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1: Tonight, de los New Kids on the Block.

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¿Quién es Tom Chaplin? El cantante de Keane. Cuando estaba en la prepa, el Vlad, un amigo mío, me enseñó a Keen. Lo primero que pensé fue, esto suena demasiado soft. Yo, en ese entonces, era fan de Aerosmith, Kiss y Bon Jovi. Con el tiempo entendí el inglés, me metí a las letras de las canciones. Entendí que Keen no solo suena soft, sino que tiene una profundidad intensa. Keen son tres amigos de la infancia de Battle East, Sussex. Tom en la voz, Tim Bryce Oxley en el piano, Richard Hughes en la batería. Y lo interesante de Keane es que el piano es la base. En 2001, el guitarrista fundador se fue de la banda. No tenían lana para reemplazarlo. Tim tomó el piano y lo convirtió en el riff base de la banda. De ese accidente nació uno de los sonidos más distinguibles del rock británico. La crítica de esa época comparaba a Keane con Coldplay como algo despectivo, sin saber que el supuesto inferior había rechazado al original antes de que existiera. En 2004 sacan Hopes and Fears, debuta número uno en Reino Unido, segundo álbum más vendido del año en Gran Bretaña. En este álbum está Somewhere Only We Know. Keane es una banda que se mantuvo fiel a su forma de sonar y mantuvo a sus fanáticos fielmente. Necesitamos recordar a Keane. Necesitamos que las nuevas generaciones lo oigan.

a Jimi Hendrix. Le expulsaron del instituto por cogerle la mano a una compañera blanca. 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

Albert Hammond. Lleva más de 40 años componiendo canciones de gran éxito. Sin embargo, eso no significa que hayan pasado 40 años desde que compuso su primer éxito. Lo que significa en realidad es que no ha habido ninguna década en la cual Albert que no haya escrito un gran número de hits desde que consiguió su primer gran éxito con el tema Little Arrows, cuando tenía 24 años. Sus canciones le han llevado a vender más de 360 millones de discos en todo el mundo, incluyendo 30 éxitos que han alcanzado los primeros lugares de las listas de ventas. Muchas de sus canciones más famosas, entre ellas están El aire que respiro y When I Need You, han alcanzado el éxito en un gran número de ocasiones en la voz de diversos artistas, década tras década.

Albert consiguió uno de sus primeros triunfos como intérprete con su tema It's Never Rained in Southern California, y desde entonces ha venido desarrollando una polifacética carrera como cantante, compositor y productor, tanto en los mercados de habla inglesa como en los mercados latinos de habla hispana. Una de las cualidades que diferencian a Albert Hammond del resto de los artistas es su faceta como compositor, la cual le llevó a formar parte de los Songwriter Hall of Fame en 2008. Es el hecho de que Albert no se limita a componer canciones de éxitos, sino lo que crea son auténticos temas clásicos.

es uno de los pocos compositores contemporáneos cuyas canciones no solo cuentan con el atractivo necesario para convertirse en éxitos pop para el gran público, sino que además esas mismas canciones resultan tan interpolares y profundas que desde el principio se convierten en éxitos clásicos que superan el paso del tiempo. Muy pocos compositores consiguen tal proeza artística, hasta el punto de haber creado éxitos en los años 60, 70, 80, 90 y también en la actualidad. Las canciones de Albert convierten a algunos artistas que de otra forma solo habrían sido famosos por tener un solo éxito, lo que dentro de la industria se suele conocer como One Hit Wonders. Grandes estrellas con una larga carrera tras de sí, estrellas que siguen vendiendo discos y sonando en las radios varias décadas después de su primer lanzamiento.

Las canciones de Albert Hammond han liderado las listas de éxitos internacionales, tanto de pop como de rhythm and blues, country, de estilo adulto contemporáneo y de música latina, con frecuencia de manera simultánea. Entre esas canciones se incluyen conocidos número unos como When I Need You, Nothing Gonna Stop Us Now, nominada a los Oscar, los Globos de Oro y los Grammy, One Moment in Time, una canción que compuso para que se convirtiera en el tema oficial de los Juegos Olímpicos en el año 1988 y que llevó a Albert a recibir su primer Emmy. Y Cantaré, Cantarás, el equivalente en el mercado de música en español del clásico de We Are the World, un tema que Albert coescribió y produjo. Son dos ejemplos de la capacidad de Albert Hammond para componer canciones que se instalan desde el principio en el inconsciente colectivo de millones de personas. Albert es un experto colaborador con un gran talento con la guitarra, el piano y la interpretación vocal, y ha formado parte de alguno de los equipos de compositores con mayor éxito en la industria discográfica. Entre las estrellas que han grabado canciones compuestas por Albert Hammond se encuentran muchos de los artistas más importantes del panorama musical, incluyendo a Celine Dion, Whitney Houston, Aretha Franklin, Tina Turner, Elton John, Joe Cocker, Diana Ross, Johnny Cash, K.D. Lang, Julio Iglesias, John Groban, Jorge González, entre otros grandes nombres.

0: Ese fue el mini especial biográfico de esta semana. Nuestro invitado fue Albert Hammond. Que no te quise. 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
1: Cuando los pandas dan a luz a dos bebés, escogen solo a uno para criar. Criar un panda recién nacido es un trabajo adorable, pero difícil. Las crías están prácticamente indefensas y, como los pandas adultos necesitan comer 13 kilos de bambú al día solo para mantenerse vivos, las madres pandas no tienen mucho tiempo libre. Sin la leche o la energía para cuidar a dos bebés, los padres rápidamente eligen al más fuerte sin miramientos.

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1: Spike Island de The Pulp.

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1: Sardina.
0: Origen.
1: Procede de la isla italiana de Cerdeña, Sardinia en italiano, porque este pez era muy abundante en sus costas.
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0: Así seguimos revisando lo mejor de la web, datitos que a ustedes les sirven en su día a día.
1: Ella no pudo soportar el ultraje y se suicidó. Y su muerte significó el fin de la monarquía en la antigua Roma. Lucrecia era una patricia romana, casada con el noble Lucio Colatino. Un día, esto en el siglo VI a.C., cuando su esposo andaba de viaje, fue violada por Sexto Tarquinio, hijo del rey de Roma, Tarquinio el Soberbio. Humillada, esperó que regresara su esposo, y a su esposo y a su padre les contó lo que le había pasado. Y gritando la frase, ninguna mujer quedará autorizada con el ejemplo de Lucrecia para sobrevivir a su deshonor, se terminó clavando un puñal en el pecho, diciendo que no podía vivir con esta tremenda deshonra. Su muerte provocó una rebelión en la antigua Roma. Esta rebelión fue encabezada tanto por su esposo Colatino como por su pariente Lucio Junio Bruto, que juró vengarla. Y toda Roma se alzó. Los reyes Tarquinios fueron finalmente expulsados. En el año 509 nació así la República Romana. Y esta república duró más de 4 siglos. Nunca más hubo reyes, sino que cónsules elegidos democráticamente. Y el suicidio de Lucrecia pasó a la historia como un acto de resistencia y honor, el gesto que marcó el final de los reyes tiránicos en Roma y el inicio de una nueva era.
2: Datitos musicales. La voz de Freddie Mercury. El legendario Freddie Mercury tenía una capacidad vocal extraordinaria. Aunque muchos creen que era tenor, en realidad hablaba como barítono, pero podía alcanzar notas mucho más altas gracias a su técnica y potencia vocal.

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1: Come on, let's go. Los Lobos, música en el estilo Sintonía 23.

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1: Madre mía, lo que me he leído este verano. Madre mía.
2: Victorian Psycho, de Virginia Feito. Es maravilloso, es como una típica historia de estas tipo, un poco de Jane Austen o de la Regencia, ¿no? Estamos en el siglo XIX y una mujer joven, pues llega a una mansión a cuidar los hijos de unos ricos, solo que la chica es una psicópata. En realidad es una actualización de American Psycho, pero en Victorian, en la época victoriana. Y es absolutamente maravilloso. No solo porque tú desde el principio te van diciendo, tú ves a la chiquilla que llega para cuidar de los niños y bueno, ves que tiene, como lo vemos desde su punto de vista, es un poquito rara. Y luego ves que bueno, que ha dejado unos cuantos cadáveres atrás de otros niños y otras familias. Y va a ocurrir como en American Psycho, que al final hay una ensalada de sangre que tiene una ironía fina y un humor negro. Tan negro. Esas conversaciones en la cena de Navidad súper bien puesta en la que una familia le cuenta a otra: ay, fíjate que no podemos poner la chimenea porque se nos ha atascado el niño desollinador y claro, no sale ni para arriba ni para abajo y ahí se nos ha quedado. Estamos esperando pues que se muera un poco y a ver si cae, ¿no? Y todos, ay, sí, sí, qué contrariedad. Bueno, no es así exactamente, pero sí es ese tipo de humor negro que pone de relieve cómo era la sociedad del siglo XIX. Y como nuestra protagonista, que es una psicópata y que tiene de lo que vengarse, va a vengarse de esta familia. Bueno, en 24 horas me lo leí, 24 horas. Si queréis sufrir, reír, si os gusta el gore, si os gustó American Psycho, Victorian Psycho. Crítica social, humor negro y bueno, esa intriga total de cuándo va a pasar lo que va a pasar.

El concierto que unió a todo el planeta. Imagina ver un concierto que une a los artistas más famosos y memorables de la época. Eso fue lo que sucedió el 13 de julio de 1985 en el Live Aid, un concierto creado por Bob Geldof y Mitch Ure para combatir el hambre en Etiopía. Más de 70 artistas asistieron al lugar, o mejor dicho, los lugares, porque se hizo tanto en Wembley, Londres, como en Filadelfia, Estados Unidos. Los más destacados fueron David Bowie, Madonna, Elton John, Paul McCartney, Led Zeppelin, The Who, Phil Collins y muchas bandas más, que cantaron y tocaron sin haber cobrado ni un centavo. Pero la atención se la llevó Queen con su legendaria tonada de Bohemian Rhapsody, que quedó marcada en la historia de la música. Cumplieron su cometido y lograron aportar millones de dólares para la gente de Etiopía. Fue tan legendario que más de 1,000 millones de personas vieron el evento, y consagró el 13 de julio como el Día del Rock. Todo por la caridad y querer detener un problema que afecta a millones de personas en todo el mundo.

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1: Los gatos tienen más memoria a largo plazo que los perros, sobre todo cuando aprenden algo haciéndolo.
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0: Elegirte primero no es egoísmo, es sabiduría, es amor propio, la raíz de todo, de toda tu paz, tus decisiones y de tu poder. Cuando te eliges a ti, empiezas a transformar tu vida desde tu interior hacia el exterior. Podemos cambiar nuestra realidad. Somos tan grandes como nuestros sueños y merecemos todo lo que anhelamos. Descubre el camino hacia ti mismo y co-crea tu mejor versión.
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Come una banana antes del desayuno y tu cuerpo reacciona casi de inmediato, no por fuera, sino profundamente dentro de tu sistema digestivo. Después de masticar, la banana desciende suavemente por el esófago y entra en un estómago vacío. Se distribuye de forma delicada sobre la mucosa gástrica, sin causar irritación ni impacto. El estómago comienza contracciones lentas y rítmicas. Las enzimas se mezclan con la pulpa blanda de la banana, descomponiéndola con facilidad. La digestión empieza de manera tranquila y eficiente. A medida que la digestión continúa, los azúcares naturales se liberan de forma gradual. No hay picos repentinos, el ambiente del estómago se mantiene estable. La banana digerida avanza de forma constante, desde el estómago hacia el intestino delgado. Ondas musculares guían los nutrientes hacia adelante, preparándolos para la absorción. En el intestino, los azúcares y el potasio se absorben lentamente en el torrente sanguíneo. La energía aumenta de forma suave, sin estrés para el sistema. La digestión constante envía una señal clara al cerebro. Tu cuerpo se siente nutrido, equilibrado y listo para el día. Por eso una banana puede ser un inicio suave para tu mañana.

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1: Consejos para montar bicicleta de forma segura. Lleva todos tus artículos en una mochila o atados en la parte posterior de la bicicleta.

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1: Los gatos odian el agua porque su piel no les aísla bien cuando está mojada.

0: limpia una tabla de manera con sal kosher y limón. La mejor manera de cuidar tu tabla de cortar es hacerle una buena limpieza todos los meses con sal kosher y limón. Toma un limón y córtalo a la mitad. Pon un poco de sal gruesa sobre la tabla y usa el limón para fregarle de un lado al otro. Deja que actúe durante 5 minutos y lavar con una esponja.
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2: Roupa Nova es una banda brasileña formada en la década de 1980 en el estado brasileño de Río de Janeiro. En 1985, Roupa Nova lanzaría el que sería su álbum más exitoso, trayendo varios de sus grandes éxitos, como Dona, Seguina Tram Azul y Show de Rock and Roll. El álbum alcanzó la marca de 2.2 millones de discos vendidos. En el viaje, Show de Rock and Roll.

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Hablemos de salud mental. La salud mental es importante porque favorece la autoestima, fortalece la convivencia, previene problemas emocionales y contribuye a una mejor calidad de vida en las personas.

En 1984, Carlos Cabezas Roquant conoce a Ernesto Medina y se juntan a improvisar música. Medina invita a su amigo Silvio Paredes y los tres inician en conjunto un trabajo musical experimental que al año siguiente debutaría bajo el nombre Electrodomésticos en el desaparecido Teatro Moneda como teloneros del grupo Primeros Auxilios. Llegan a Zona Roja con Frío Misterio.

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1: Consejos para montar bicicleta de forma segura. Mantente enfocado y alerta a la carretera y todo el tráfico a tu alrededor. Anticipa lo que otros pueden hacer. Este es un manejo defensivo. Cuanto más rápido notes un conflicto posible, cuanto más rápido podrás actuar para evitar un choque potencial.

0: Ya, esta lechuguita viene lista para servir.
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todavía me queda una esperanza. Todavía tengo un par de sueños. Todavía confío en el mañana. Todavía trato de ser bueno a pesar de lo que ha pasado, de los golpes que me dio la vida, a pesar de no tener 20 años y que no se cierran las heridas. Todavía creo, todavía quiero, todavía siento. Todavía espero a pesar de tantos mentirosos que me mienten sin pudor alguno. A pesar de los más poderosos que se ríen de todos y del mundo, todavía me sobra un gesto digno. Todavía intento ser sincero. Todavía me asombro como un niño cuando miro fijo el universo. A pesar del tiempo, a pesar de todo, a pesar del miedo a quedarme solo. Todavía acudo si me llaman. Todavía no bajé los brazos. Todavía se me parte el alma. Todavía soy un ser humano a pesar de tanta indiferencia, a pesar de todas las fronteras, a pesar del odio y la violencia, a pesar de lo que pasa afuera. Todavía guardo aquí adentro mío algo simple y bello, frágil como un niño. Algo que he cuidado con mucho cariño. Algo tan sensible y muy parecido a un corazón.

Usa una hoja de afeitar descartable para remover la pintura de tus prendas. A pesar de que pintar es divertido, puede volverse desastroso. En el momento en el que la pintura manche tus prendas o alfombras, no te preocupes. Si estás buscando una de las mejores formas de remover manchas de pintura de tu ropa, utiliza una hoja de afeitar descartable. Coloca la prenda sobre una tabla de planchar y con cuidado, rasca la pintura, asegúrate de utilizar una hoja vieja, porque una nueva podría dañar tu ropa.

El pecho rojo de la loica. La loica es una de las aves más emblemáticas, no solo de Chile, sino que de todo el cono sur de Sudamérica, conocida por el pecho rojo que tiene el macho y uno más apagado para la hembra, y así pasar desapercibida para proteger sus nidos que están hechos en el suelo. De resto suele ser un ave normal, que come insectos y semillas y también canta y exhibe su pecho rojo para llamar la atención de las hembras. Pero estas poseen una leyenda que explica el color rojo de su pecho. Cuenta la leyenda que un cazador trató de dispararle a un pajarito gris, pero su arma explotó y lo hirió gravemente. El pajarito fue noblemente a traerle agua del río con su pico y hierbas para curar al cazador. Mientras lo ayudaba, se le tiñó el pecho de sangre. El Tata Inti, también conocido como el Sol, lo recompensó, otorgándole el característico color rojo que ocupa en su pecho. También hay otra versión mapuche donde el cazador ahora es un soldado herido. Gracias a esta leyenda, la loica fue considerada como un ave de buena suerte y que simboliza que vendrán tiempos mejores.

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Este poema no debería existir. Ni ninguno de los anteriores, ni los que aún me quedan por escribir. No deberían existir, porque si escribo esto significa que tú ya no estás aquí. La poesía es lo único que me mantiene cerca de ti y a la vez me recuerda que con cada verso que escribo me alejo cada vez más de lo que un día fuimos, de tu forma de hacerme feliz y de lo que jamás podré volver a vivir, al menos contigo. Nada de esto debería estar pasando. No debería estar escribiendo un libro, no debería dar recitales, no debería ser poeta ni plasmar tus recuerdos entre poemas. Debería estar disfrutando de un presente entre tus brazos, escuchando tu risa y acariciando tus manos tumbados en el césped bajo el ardiente sol de verano. Pero no desde el frío de mis recuerdos, que son lo único que te mantiene vivo, porque al final sé que todos ellos se acabarán borrando con el tiempo. Parece que ser poeta es la sentencia a la que me condenaste cuando te fuiste, quemándolo todo a tu paso, porque lo único que dejaste tras de ti, después de aquella masacre, fue una hilera de palabras agonizantes que a gritos me pedían ser rescatadas para que reescribiera con sus cenizas la que sería tu amarga venganza. Servido en un plato de flores blancas que debajo de sus pétalos esconden todas estas rimas incendiarias. Este poema no debería existir, ni tampoco tus recuerdos, porque en vez de estar escribiendo esto debería estarte viviendo. Pero supongo que tendré que conformarme con la poesía, porque tú ya no estás aquí, y estos versos

La vi a lo lejos. Ni el sol de la tarde, ni el ruido de la calle, ni el paso indiferente de la gente pudieron borrar su figura. Y sin embargo, no era una aparición, era una despedida. Una que ya había ocurrido, pero que mi cuerpo aún no había aceptado. Pude haber corrido. Pude haberme entregado a ese impulso torpe de quien todavía espera milagros en medio de lo irreversible. Pude acercarme, decirle que no supe cómo quererla sin desbordarme. Pero no lo hice, no por orgullo ni por miedo, sino porque en sus pasos no había hueco. Ella caminaba hacia algo, yo apenas sostenía el recuerdo de lo que nunca fue. No hubo amor, no de su parte, y eso no la hace cruel. A veces la belleza no promete nada. A veces simplemente está de paso. Yo me quedé quieto, con las palabras apiladas en la garganta como libros que nadie va a leer, con el corazón sabiendo que no lo rompieron, sino que se quedó solo, abierto, sin lector. No sé qué es el amor, pero sé que con ella aprendí a distinguir el eco del silencio, a reconocer la ilusión en su estado más puro, cuando uno ama solo. Aún así, algo suyo vive en mí, una manera de mirar, tal vez. O el temblor leve en las manos cuando alguien dice adiós sin decirlo. Y con eso, sin más, sigo, sin esperar que vuelva, pero sin olvidar que una vez la vi y que no bastó.

0: para que te quedaras.
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¿Entrenas, comes sano y la báscula simplemente no se mueve? El problema puede ser cuando comes y no solo lo que comes. Si tienes antojos todo el día, te cuesta controlar el hambre, tu energía se va al piso, no es tu culpa. Tu cuerpo está cansado de estar modo comer todo el tiempo sin un descanso metabólico. El ayuno intermitente puede ser una de las mejores herramientas y la más poderosa para bajar grasa corporal, controlar el hambre y mejorar tu metabolismo. Pero si lo haces bien, la mayoría fracasa porque no sabe cómo empezar o cae en alguno de estos errores. Primero, empezar con ventanas muy largas sin una preparación. 2. Romper el ayuno con alimentos ultraprocesados o azúcar. 3. No comer suficiente proteína ni nutrientes en la ventana de alimentación. 4. Usar el ayuno como un castigo o una compensación por comer mal. Y número 5. Olvidarte de hidratarte durante el ayuno. Claves para empezar. Empieza con 12 horas sin comer de noche a la mañana. Hidrátate bien, agua, café negro o té. Rompe el ayuno con proteína y fibra y no con azúcar. Ayunar no es saltarte las comidas, es planear mejor tus horarios. Si te interesa usar el ayuno intermitente para perder grasa sin obsesionarte con las calorías, comenta "quiero aprender" y te mando una guía gratuita para que empieces sin errores.

0: El doctor Andrei Ceballos nos da recomendaciones que te servirán a fin de cuidar tu salud.
1: 5 motivos para empezar a tomar creatina.
2: El último me cambió la vida.
1: Primero, no tiene ningún efecto secundario que afecte tu salud. Número 2, es el suplemento deportivo más estudiado y con mayor evidencia científica. Número 3, la creatina aumenta la disponibilidad de energía rápida en los músculos, lo que se traduce en mejor rendimiento en cualquier actividad física. 4, aumenta la fuerza en el gimnasio, pero no de inmediato, sino que después de unos 3 meses aproximadamente, porque la creatina actúa por acumulación. Y 5, y más importante, deja de buscar suplementos y mejor céntrate en tener una dieta equilibrada, entrenar y dormir entre 7 a 8 horas, porque ningún suplemento, por más caro que sea, va a suplantar las bases de un estilo de vida saludable.

0: El doctor Andrés Ceballos nos da recomendaciones que te servirán a fin de cuidar tu salud.
1: 5 razones por las que te sientes cansado. Número 1, no duermes bien. La recomendación es dormir entre 6 a 8 horas de sueño de calidad. Número 2, no realizas ejercicio físico. La recomendación es realizar entre 150 a 300 minutos de ejercicio físico a la semana de moderada intensidad. Número 3, tienes exceso de estrés. Busca herramientas para bajar los niveles de cortisol. Número 4, no te hidratas bien. Debes tomar aproximadamente 35 ml por kilogramo de peso de agua al día. Y por último, comes exceso de comida procesada y azúcar. Prioriza la comida real y evita el consumo de azúcar. Sigue estas recomendaciones para ganar salud.

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0: 3 de la tarde, 34 minutos.
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0: El grupo La Micro le da la bienvenida a Gonzalo Mondaca, su nuevo pasajero, y le dedica la canción En la Ciudad de la Furia, de Soda Stereo.

Datitos musicales. Michael Jackson y los derechos de los Beatles. En 1985, Michael Jackson compró los derechos de publicación de gran parte del catálogo de canciones de The Beatles. La operación sorprendió incluso a Paul McCartney, quien le había aconsejado invertir en música. 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
1: Hook, de Julius Popper. Pedido por María José, que le manda saludos a su cuchi cuchi, hermano.

Norman nos pide la canción Girlfriend is Better de Talking Heads y le manda saludos a todos los ojólogos.

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2: 4 de la tarde, 11 minutos.

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1: Los padres chacales vomitan la comida para ver si sus hijos la quieren, y si ellos no muestran interés, los padres se la comen de nuevo. Los padres chacales recogen alimentos, se los comen, luego transportan la comida a sus hogares en sus estómagos y la vomitan para ver si sus hijos quieren comer. Luego vuelven a ingerir los restos alegremente. En vez de legumbres o brócoli, la comida rechazada es generalmente una cebra o un cadáver de un antílope.

Purple Rain es una película estadounidense de 1984, perteneciente a los géneros musical de rock y dramático, dirigido por Albert McNally y escrita por McNally y Williams Blind. Prince hace su debut en el cine y de hecho la película fue pensada para mostrar sus talentos particulares, por lo cual contiene varias secuencias largas de conciertos. Esta película fue la única protagonizada por Prince que no dirigió. La película consagró a Prince como una estrella mundial y fue colosal éxito comercial. Habiendo costado 7.2 millones de dólares, recaudó más de 80 millones en taquilla y se convirtió en un clásico de culto. La película fue nominada a 2 premios Razzie. Les dejamos con Purple Rain, música de película esta hora, Prince.

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Según la psicología, cuando nos cuesta dejar ir a alguien que ya no nos quiere, no estamos luchando por esa persona. Estamos luchando por la versión de ellos que creamos en nuestra mente. Esa persona se convirtió en el ancla de un futuro que imaginamos. Las risas, los planes, la seguridad. Dejarla ir no solo significa aceptar su ausencia, sino también renunciar a todo ese futuro que construimos en nuestra imaginación. Es un duelo, no por quien se fue, sino por quien esperábamos que fuera y por la versión de nosotros mismos que existía a su lado. Buscamos refugio en los recuerdos porque son lo único que nos queda de esa promesa. Es como intentar revivir una flor marchita regándola con nostalgia, esperando que vuelva a ser lo que era. Aceptar la realidad es entender que el personaje que amabas ya no vive en la persona real. En los comentarios dime, ¿te ha costado más soltar la idea de alguien que a la persona en sí?

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hay que empezar a despedirse de las cosas que no van a cambiar. Y esto no significa rendirse, sino entender que insistir es quedarse atrapado. Cada minuto que invertís en lo imposible, se lo quitás a lo posible. Quedarte esperando lo que no va a suceder es autoabandono. Hay que aprender a distinguir entre lo que puede mejorar, con trabajo, con diálogo, con voluntad, de lo que está estático, sin posibilidad de cambio. Hay cosas que pueden florecer y otras que no. Y poner expectativas en algo que tal vez solo se sostiene por tu propio deseo, es un gasto de energía sin sentido, inútil. Hay que elegir lo que sí te nutre, poniendo la energía en lo que sí responde.

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Los nudibranquios son moluscos gastrópodos marinos catalogados como una orden animal, conocidos comúnmente como babosas de mar. Se llaman nudibranquios, ya que sus branquias están totalmente expuestas sobre su cuerpo, en vez de tenerlas escondidas en alguna concha. Sus mayores características son las siguientes. Como se reitera, no tienen caparazón, pero algunas larvas poseen uno, y para cuando maduran, lo pierden. Tienen colores muy llamativos, como azules, naranjas o morados, para advertir su toxicidad. Son ciegos y se guían mediante rinóforos, unos tentáculos de su cabeza, que les permiten oler y saborear los químicos del agua. Suelen medir poco, algunos miden unos milímetros y otros llegan a los 12 centímetros. Comen esponjas, anémonas y corales y tienen la capacidad de absorber células urticantes, como la de las anémonas o medusas, almacenándolas en su piel para ocuparlas contra sus depredadores sin verse afectados. Una orden animal que es interesante y bonita a la vez.

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Alberto Buendía. 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
1: Hijos enfermos. La mayoría de los humanos está de acuerdo en que no hay cosa más tierna que un cachorrito, incluso un enfermo. Pero para un papá perro, un cachorro enfermo representa una excelente fuente de proteína y otros nutrientes.

1981, encontramos esta joyita que a más de alguien traerá muchos recuerdos. Estamos desempolvando éxitos en español. Y Miguel Bosé nos trae ¿Y qué sé yo?

covers. Lo revisamos semana a semana a través del viaje musical y queremos hacerlo también en Zona Roja. Un legendario del rock español, Héroes del Silencio, y su éxito Entre Dos Tierras.

el 2023, Till Lindemann, vocalista de Rammstein, cumple el sueño alemán de revivir una canción que fue número uno en su país. Sí, aunque no lo creas, los alemanes les encantaba esta canción y la versiona el 2023 Till Lindemann en su estilo particular, Entre dos tierras.

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Come una banana antes del desayuno y tu cuerpo reacciona casi de inmediato, no por fuera, sino profundamente dentro de tu sistema digestivo. Después de masticar, la banana desciende suavemente por el esófago y entra en un estómago vacío. Se distribuye de forma delicada sobre la mucosa gástrica, sin causar irritación ni impacto. El estómago comienza contracciones lentas y rítmicas. Las enzimas se mezclan con la pulpa blanda de la banana, descomponiéndola con facilidad. La digestión empieza de manera tranquila y eficiente. A medida que la digestión continúa, los azúcares naturales se liberan de forma gradual. No hay picos repentinos, el ambiente del estómago se mantiene estable. La banana digerida avanza de forma constante, desde el estómago hacia el intestino delgado. Ondas musculares guían los nutrientes hacia adelante, preparándolos para la absorción. En el intestino, los azúcares y el potasio se absorben lentamente en el torrente sanguíneo. La energía aumenta de forma suave, sin estrés para el sistema. La digestión constante envía una señal clara al cerebro. Tu cuerpo se siente nutrido, equilibrado y listo para el día. Por eso una banana puede ser un inicio suave para tu mañana.

0: ¡Ese hipo no se va! ¡Escucha el truco Dai! Tápate los oídos con los dedos y bebe agua con un popote al mismo tiempo. Al bloquearme, obligas a tu diafragma a reiniciarse. ¡Adiós, hipo!
1: ¿Nariz tapada? ¡No te suenes fuerte! Haz esto. Presiona tu lengua contra el paladar y con un dedo presiona entre tus cejas por 20 segundos.
2: Sentirás como dreno todo y vuelves a respirar aire fresco.
1: ¿Estás muy nervioso o tienes ansiedad?
2: ¡Sóplame!
1: Sí, sopla aire suave sobre tu propio pulgar.
2: Esto enfría tu nervio vago y le dice a tu corazón que baje la velocidad.
1: ¡Ay! ¿Comiste helado muy rápido y te duele la cabeza? ¡Rápido! Pega tu lengua fuerte contra el paladar. ¡El calor de tu lengua descongelará mis nervios en segundos!
2: ¿Tienes acidez o pesadez en la noche? Duerme sobre tu lado izquierdo. Así, tu estómago queda más abajo que tu esófago
1: y el ácido no puede subir. Dulce sueño sin ardor.
0: ¿Todo el día en la pantalla? 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Danos un descanso, por favor.
3: ¿Se te durmió la mano y sientes 1,000 hormigas? ¡No las sacudas como loco! ¡El secreto está en tu cuello!
4: Mueve tu cabeza de lado a lado varias veces. Al liberar la tensión del cuello, los nervios se despiertan y el hormigueo se va al instante.
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0: deja que fluya.
1: El agujero negro creador de estrellas. El RBH1 es el primer agujero negro identificado como errante, es decir, que va viajando por el espacio. Esto debido a que salió disparado a 954 kilómetros por segundo de su galaxia origen al chocar esta con otra galaxia. Y gracias al retroceso gravitacional, salió disparado sin rumbo. Y la razón por la que dicen de que puede crear estrellas a donde vaya es porque la onda de choque comprime el gas intergaláctico con el que se cruza, y ese gas puede enfriarse y colapsar, creando nuevas estrellas. Estas se extienden en una característica hilera brillante, y que es tan grande que tienen el mismo tamaño que dos vías lácteas. Algo que pensamos que existía solo para destruir, termina creando una maravillosa línea estelar.

El experimento de la gota de brea. Inicia en 1927 por Thomas Parnell, el primer profesor de física en la Universidad de Queensland, Australia, es el experimento de laboratorio más largo del mundo, demostrando que la brea, material ocupado para construcciones, es un fluido extremadamente viscoso a pesar de su apariencia sólida. Lo logró poniendo un embudo con brea y con el pasar del tiempo iba saliendo una gota lentamente. La brea posee una viscosidad aproximadamente de 230.000 millones de pesos. Ha logrado tener el récord Guinness al experimento en marcha más largo de todos. Actualmente, el embudo que contiene la brea es transmitido en vivo, y se dice que cerca de estos años puede llegar a caer la décima gota.

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0: 7 de la tarde, 31 minutos.
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2: Hola amigos, volvemos con sus pedidos musicales en Sintonía Vintage.
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2: El grupo La Micro le da la bienvenida a Gonzalo Mondaca, su nuevo pasajero, y le dedica la canción En la Ciudad de la Furia, de Soda Stereo.

Datitos musicales. Michael Jackson y los derechos de los Beatles. En 1985, Michael Jackson compró los derechos de publicación de gran parte del catálogo de canciones de The Beatles. La operación sorprendió incluso a Paul McCartney, quien le había aconsejado invertir en música. Curiosidades que solo encuentro

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1: Hook, de Julius Popper, pedido por María José, que le manda saludos a su cuchi cuchi, hermano.

Man nos pide la canción Girlfriend is Better de Talking Heads y le manda saludos a todos los ojólogos.